Imagínense que las personas que estudian la historia, pues que les importaban los colores, que les importaban cómo mirar, que les importaban pues importar. Imagínense que pues el amor fuera el centro de lo que estaban haciendo. Imagínense que coleccionaron piedritas y